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Estás en Cadena 100 escuchando la mejor variedad musical. Ya nos vamos al otro lado del charco y vamos a dar el momento, el turno a ella, Taylor Swift, en Cadena 100.

¿Has visto qué energía para comenzar este domingo por la mañana 5 de julio? ¿Qué tal estás? Muy buenos días. Espero que empieces con el pie derecho. Yo estoy aquí contigo, soy Alejandra Estévez y sabes que me encanta los domingos enseñarte canciones que nunca hemos escuchado tú y yo antes. Y esta es una de ellas. Escuchamos a Hachiko de Marlon en Cadena 100.

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Muy buenos días. ¿Qué tal estás? Aquí estamos escuchando la mejor variedad musical en Cadena 100. Y yo sé que tú quieres seguir cantando. Yo sé que tú quieres entonar la voz para lo que queda de domingo. Así que, ¿qué te parece si cantamos esta canción en Cadena 100?

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0: Estás en Cadena 100 escuchando la mejor variedad musical. ¿Qué tal estás? Muy buenos días, aquí estoy contigo. Soy Alejandra Estévez. Este fin de semana se ha realizado la primera operación salida. Yo quiero saber si tú eres de los millones que seguimos aquí trabajando o ahora mismo estás viendo el amanecer en una playa preciosa.
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0: solamente abro el micro para contarte un secreto y espero que te guste, claro. Y es que enseguida vamos a escuchar a Dani Fernández, a Pablo Alborán, a Abraham Mateo y muchos más, junto con 45 minutos de música sin interrupción. Soy Alejandra Estévez y aquí te espero en Cadena 100.
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3: Sol Jiménez presenta su nuevo disco, Ser Humano, con el que celebra 2 décadas de carrera en solitario. En su visita a Cadena 100, agradece a amigos como Rosalén, Víctor Manuel o el Canca su participación en la composición.
4: Autores y autoras a los que admiro, a los que quiero y que han hecho que el disco tenga una coherencia especial, la verdad.
3: Ser Humano invita a reflexionar sobre un mundo cada vez más marcado por avances tecnológicos que parecen ganar protagonismo frente a las relaciones sociales.
4: Nos distanciamos los unos de los otros, pierdes el contacto, la conversación.
3: En Mi Gente, Sole dedica la canción a sus allegados y a su familia musical, sus seguidores. De todos ellos, ha aprendido esta valiosa lección.
4: Mira a tu gente porque es el regalo que te da la vida. Y lo que tienes que hacer es devolverle ese regalo.
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0: Estás en Cadena 100 escuchando la mejor variedad musical. ¿Qué tal estás? Muy buenos días, gracias por sintonizar Cadena 100. Aquí estoy contigo, soy Alejandra Estévez y prometo que esta canción es mi favorita de él. Maníaca, Abraham Mateo, en Cadena 100.
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0: Si te preguntas qué estás escuchando, estás en Cadena 100 escuchando la mejor variedad musical y me hace mucha ilusión, mucha, presentarte esta nueva canción de uno de mis grupos favoritos españoles, Sidecars, con La misma canción. La escuchamos en Cadena 100.
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estabas en lo cierto. Si estabas buscando un buen café musical, un buen despertar gracias a las increíbles canciones que están sonando, has hecho bien en sintonizar Cadena 100. Y aquí estoy yo contigo, ¿eh? Muy buenos días, soy Alejandra Estevez y vamos a seguir pasándolo bien, vamos a seguir disfrutando de esta música que ponemos ahora mismo. 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

Bueno, espero que no te moleste, pero me han chivado que te gusta mucho Ed Sheeran, me han dicho que te gusta mucho The Weeknd, me han chivado que te gusta mucho Bruno Mars. Pues solamente te digo que te quedes aquí conmigo. Soy Alejandra Estévez y estamos en Cadena 100.

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8: Karol G continúa imparable. La bichota se ha metido en un club súper exclusivo. Pero cuando te digo exclusivo, es muy exclusivo. Le han dado el premio Artista de Excelencia en los American Music Awards. Y ojo que esto no es un premio cualquiera. Hacía 17 años que no se lo daban a nadie. Fíjate, la última en recibirlo fue Whitney Houston. Ahora Karol G está en esa lista junto a leyendas como Michael Jackson, Beyoncé o Led Zeppelin. Es la primera artista latina en conseguirlo, demostrando que lo suyo es más que música, es un movimiento imparable. La de Medellín ha hecho historia y ha puesto a la música latina en lo más alto del Olimpo musical.
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en Cadena 100 escuchando la mejor variedad musical. Hay veces que despedirse de alguien cuesta mucho y es verdad que hay un proceso que tenemos que aceptar, que es el dejar ir a las personas que queremos para que sigan su propio camino. Y de eso habla esta canción, Drive Safe.

aquí en Cadena 100. ¿Qué tal estás? Muy buenos días, yo soy Alejandra Estevez y yo sé que tú quieres cantar, que estás en el coche, que necesitas animarte un poquito, así que he pensado, vamos a ponernos romántico, vamos a cantar esta canción que la sabemos y nos encanta. ¿No me crees? Aquí en Cadena 100, sube el volumen.

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Estás en Cadena 100 escuchando la mejor variedad musical. Nuestro artista de ahora está en plena gira por diferentes ciudades y festivales de España, así que yo no me lo perdería porque él en directo es increíble. Escuchamos a Nil Moliné en Cadena 100.

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9: Seguro que te has dado cuenta de que hay un soniquete que se repite en un montón de canciones que te encantan. Es una especie de que se te mete en la cabeza y que no puedes parar de cantar. Pues bien, tiene nombre, es el grito millennial. Se llama así porque se hizo súper popular en los 2000, justo cuando la generación millennial estaba en plena adolescencia. Artistas como Lady Gaga, Katy Perry o Justin Bieber lo usaron hasta la saciedad. Pero no creas que es solo cosa de fuera. Aquí en España también lo tenemos en canciones de Morat, Neil Moliné o hasta en el Looking for Paradise de Alejandro Sanz y Alicia Keys. Es un truco musical para que las canciones sean más pegadizas y vaya si funciona. Ahora no podrás dejar de escucharlo en todas partes.
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Bueno, querida amiga, querido amigo, ha sido un auténtico placer, ya lo sabes, acompañarte un domingo más por la mañana. Yo ya me voy, pero como bien sabes, la música no para, la música sigue. Y aquí está a mi lado mi compañera Mira Rodilla con una lista muy buena preparada. Yo soy Alejandra Estévez, nos escuchamos el domingo que viene.

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Pues yo me quedo contigo aquí en Cadena 100. Esta es la mejor variedad musical. Bueno, ¿cómo has dormido hoy? ¿Has pasado calor? Yo me he tenido que levantar a medianoche a poner el ventilador, pero ¿sabes qué es lo que más me gusta de ponerme el ventilador? El ruido que hace. Es que me quedo cao en un momento, ¿eh? Bueno, nos quedamos aquí con Take That y este temazo, este Patience, que suena en Cadena 100.

Estás escuchando Cadena 100. Esta es la mejor variedad musical. Bueno, quiero aprovechar este momento porque todavía no te he dicho nadie, no puede ser. Yo soy Miriam Rodilla, un gusto acompañarte en este domingo. Oye, yo estaba pensando aquí que mucho futbolero o futbolera, alguno que otro ya preparando esos, pues eso, preparativos para el partido de mañana, Portugal-España. Veremos a ver qué pasa, ¿eh? Ahora de momento pasa por aquí Luis Capel.

En Cadena 100, la mejor variedad musical. Bueno, dime que no te vas a perder a Malú en Concert Music Festival, ahí en Cádiz, en Santipetri, porque el 10 de julio va a estar, así que ya puedes hacerte con tu entradita, ¿eh? En concertmusicfestival.com, porque van a sonar canciones como esta. Primer amor en Cadena 100.

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En Cadena 100 con la mejor variedad musical. Y es verdad que cuando uno rompe una relación, pues por dentro se siente roto. Y eso que está viviendo ahora esta chica Ana Mena, recientemente pues ha roto con Oscar Casas y el otro día en un concierto pues abrió su corazón y dijo, mira, dice, quiero contaros que estar aquí esta noche, a pesar de que hoy no es mi mejor día, me está resultando realmente sanador, pobrecita. Desde aquí le mandamos un beso enorme a Ana Mena y te pongo su canción en Cadena 100.

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0: Pues estás escuchando Cadena 100. Bueno, ¿tú qué? ¿Ya te has pegado el primer bañito del domingo? Sí. Oye, si es así, pues pégate otro chapuzón y lo haces por mí, ¿vale? Yo, mientras tanto, voy a estar aquí preparándote los próximos 45 minutos de música sin interrupción. Ya tengo lista a Dua Lipa. Y enseguida...
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14: ¿Y De Paul es supersticioso antes de comenzar cada concierto? 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
0: Pues ya estamos de vuelta y este es el momento perfecto para prepararse un cafetito, pues mientras suena lo que viene. 45 minutos de música sin interrupción.

0: 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Bueno, mañana lunes a las 6 de la mañana tienes una cita con Buenos Días, Javi Mar. 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Y es que su cara, pues oye, aparezca en un gran soporte, en una fachada. 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Así que si crees que puedes ayudar, escribe al programa, ¿vale? Al 900-444-100. Y ahora te pongo a Aitana. Mira, escucha.
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mejor variedad musical. Bueno, tú también soñando con una buena siesta en un, bueno, un ratazo. Ya somos dos, ¿eh? Lo que pasa que luego yo me lío a hacer cosas y no me duermo, no hay manera, ¿eh? Porque me animo con música como esta. Mira, escucha.

En Cadena 100, la mejor variedad musical. Bueno, tenemos escuchando la radio desde Miraflores de la Sierra a Esteria, su hijo Carlitos, que por cierto me ha dicho que quiere ser periodista deportivo. Pues te digo una cosa, Carlitos, los sueños se persiguen y se cumplen, así que a por ello, ¿vale? Un besazo desde Cadena 100, esta canción, mira, escucha.

En Cadena 100, la mejor variedad musical. Bueno, él es de los artistas que ha vivido muy de cerca lo que es el estrés, la necesidad de tener que estar en primera línea, pues para que no se olviden de ti, hasta que un día dijo, hasta aquí hemos llegado. Paró, desconectó de todo y ha vuelto con mucha fuerza, eso sí, ahora se lo toma todo con mucha más calma, ¿eh? Es Álvaro de Luna, aquí lo tenemos con este Dime Dónde Estás, en Cadena 100.

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0: escuchado una canción y has dicho eso de me suena. Pues hay un artista que se ha convertido en la musa, quizás sin quererlo, de toda una generación. Hablamos de Tate McRae. La última en sumarse a esta polémica ha sido Meghan Trainor. Su nueva canción Shimmer ha levantado un revuelo tremendo en redes sociales porque, según dicen, es un calco de un tema de Tate McRae. Pero ojo, que no es la única. Artistas de Brasil o de Estados Unidos también han lanzado canciones que recuerdan y mucho a los éxitos de Tate McRae. ¿Es simple inspiración, una coincidencia o hay algo más? Lo cierto es que en la música la línea entre el homenaje y la copia es muy fina y en este caso lo demuestra una vez más. Al final parece que todos beben de las mismas fuentes y Tate McRae podría ser la fuente del momento.
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0: Estás escuchando Cadena 100. Bueno, dime una cosa. Tu sofá hoy parece que tiene imanes, ¿eh? Que te atrapa a lo loco. Sí, bueno, pues tú dale el gustazo de tenerte encima, porque para eso están los domingos, hombre. Para descansar. Además, tengo el planazo perfecto para ti. Te voy a poner enseguida 45 minutos de música sin interrupción. En nada aquí.
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12: Muy buenas, ¿qué tal? Nos hemos plantado ya en el mediodía. Soy Miriam Rodilla y

Estás escuchando Cadena 5, la mejor variedad musical. Oye, ¿a ti también te pasa que coges el móvil para hacer algo importante y acabas viendo a una señora haciendo croquetas y dices, pero en qué momento he llegado yo aquí? Vamos a ver. Oye, deja el móvil a un lado, disfruta de esto, que es Lady Gaga aquí en Cadena 100.

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Qué recuerdos. Estás en Cadena 100 con la mejor variedad musical. No sé dónde te pillo, pero tenemos a Estofi, ay, a Steffi con Il de la Frontera de vacaciones y me ha dicho, me llevo Cadena 100 conmigo siempre. Pues muchas gracias, bonita.

Estás escuchando Cadena 100 con la mejor variedad musical. Vamos ahora con Hueco y con Conchita, artistas, bueno, que tienen un verano a tope de conciertos, ¿eh? Nos quedamos con ellos, que están juntos en esta canción y mola mucho. Esto es Bajo tu piel en Cadena 100.

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Bueno, ¿te puedes creer que ya hay cola para comprar lotería de Navidad en Madrid? Es increíble, ¿eh? Cada vez yo creo que nos adelantamos a todo más. Pero bueno, aquí vamos a disfrutar del presente en este momento. Sonando para ti, Sabrina Carpenter, con esta canción aquí en Cadena 100.

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0: sofocando un poquito el calorcito que tenemos con esta hora de calor, pues mira, con la mejor música. Y yo estoy preparando para ti pues un cóctel maravilloso, 45 minutos de música sin interrupción, que es que van a dar para mucho, ya lo verás. El próximo en estar aquí es Miles Smith. En nada, ¿eh?
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10: Hay canciones que te transportan a un momento concreto y Payphone de Maroon 5 es una de ellas. ¿Sabías que detrás de ese estribillo tan pegadizo hay una historia de desamor? Pues sí, y tiene nombre y apellidos. La modelo rusa Anne Vyacheslina, que era la novia de Adam Levine por aquel entonces. Pero la cosa no acaba ahí. La idea del estribillo nació en un tren. El productor Benny Blanco recibió una nota de voz de un colega con la frase que todos hemos cantado alguna vez. Y el resto es historia. Luego se sumó el rapero Wiz Khalifa, que le dio un toque totalmente diferente a la canción, contando la otra cara de la moneda, la del ego y la del dinero. Así que la próxima vez que escuches esta canción en la radio, acuérdate de que estás ante una canción que nació de una ruptura y una colaboración inesperada.
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Cadena 100, disfrutando de la mejor variedad musical. ¿Cómo lo llevas? Espero que lo estés pasando súper bien, ¿eh? Bueno, oye, si yo te pregunto, ¿cuánto te gusta Bruno Mars del 1 al 10? Vamos, seguro que un 12, como yo. ¿A que sí? Es que es una pasada y está a puntito, ¿eh?, de pisar nuestro país el 10-11 de julio. Va a estar ahí en el Metropolitano dándolo todo. Qué ganas de verle en directo. Bruno Mars con I Just Might en Cadena 100.

vaya ritmo que llevamos en este domingo. ¿Cómo estás? Bueno, yo soy Miriam Rodillas, un gusto estar aquí acompañándote en Cadena 100, poniéndote la mejor variedad musical. Y como es la mejor variedad musical, también seleccionamos novedades, que son una pasada. Esta de Alex Warren es para ti, se llama Fever Dream y suena aquí en Cadena 100.

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Estaba yo pensando que menos mal que tengo el aire acondicionado aquí. Es que hasta da gusto trabajar. Dices, bueno, por lo menos no pasas calor, ¿eh? Es que el abanico hoy va a estar activo, ¿eh?

llevan a otro momento sin moverte. Es la mejor variedad musical, sonando ahora en Cadena 100.

En Cadena 100, la mejor variedad musical. Bueno, hoy en día ya sabes que marcarse un Shakirazo en las canciones, eso de hablar de tu ex, pues oye, está como a la orden del día. ¿Y sabes qué? Que Taylor Swift y su chico, y su marido ya, hoy han incluido una cláusula que va a prohibir canciones sobre su relación. ¿Qué te parece esto? Bueno, aquí la tenemos, con este The Fate of Ophelia en Cadena 100.

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6: Parece que el K-pop no tiene límites. La banda sonora de la película Las Guerreras K-pop está rompiendo todos los esquemas y ha llegado a superar un récord de la mismísima Whitney Houston con el guardaespaldas. Llevan 36 semanas consecutivas en el top 10 de la lista Billboard desde su lanzamiento. Un hito impulsado por su canción Golden, que incluso ganó un Grammy. Pero la cosa no termina ahí. Netflix ya está planeando una gira mundial para llevar su éxito más allá de la pantalla y también ha confirmado una secuela de la película. Así que, como ves, tenemos Guerreras K-Pop para rato.
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0: Estás en Cadena 100 y yo desde aquí que te mando un beso gordo, que ha sido un placer. Oye, también quiero mandárselo a Carmen de Candeleda en Ávila, que me ha dicho que están ahí escuchando la radio mientras están preparando una barbacoa. ¡Qué envidia! Pues un besazo gigante y el planazo perfecto. Aquí los próximos 45 minutos de música sin interrupción con mi compi Juan Sobrino, que ya está por aquí. Pásalo bien.
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3: Hasta mañana, Miri. Yo soy Juan Sobrino. Comemos juntos en este

Es Rihanna en Cadena 100 con la mejor variedad musical. Bueno, ya hay más de uno mordiéndose las uñas para el partido de mañana. A otros que les da absolutamente igual. Bandos, por supuesto que hay. Y ella nos dio suerte en el partido de 16avos porque estuvo en el estadio. Igual repite para octavos. Es Shakira en Cadena 100.

Exprimiendo el fin de En Cadena 100 con la mejor variedad musical. Enseguida te traigo a quien ha sido la telonera en los conciertos en Wembley de Harry Styles, a Shania Twain, antes funambulista. La última canción en Cadena 100.

Cadena 100 es la mejor variedad musical. Oye, que aproveches si te pillo comiendo a estas horas de la tarde, que ya va siendo hora. Y si no, bueno, ya sabes, es domingo, te puedes permitir que sea un poquito más tarde. Oye, por cierto, tú cuando discutes, ¿verdad que cuando acabas la discusión hay un momento en el que dices, pero si quería decir esto, la discusión ya ha acabado y no lo he dicho en ningún otro momento? Bueno, eso suele pasar porque tenemos mucha adrenalina, cortisol, y luego ya cuando te relajas y piensas un poquito en las cosas, ahí es cuando decides que es verdad. Aquí llega Leiva en Cadena 100.

0: mejor variedad musical. Soy Juan Sobrino y que se note que ya estamos en pleno verano, porque nada y menos te va a traer a unos parceros que nos ponen de buen rollo siempre. Morat, entre muchísimos artistas más, que tienes en 45 minutos de música sin interrupción. En nada para ti. 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
1: ¿Sabías que uno de los discos más importantes de la historia tiene una segunda parte y nunca ha salido a la luz? Pues eso es lo que sucede con Ray of Light de Madonna. William Orbit, el productor que creó ese sonido tan increíble, ha contado que tiene un álbum entero listo para continuar esa etapa. Lo fuerte es que lleva más de 20 años intentando contactar con Madonna y su equipo para enseñárselo, pero nadie le responde. Un silencio total. William no le guarda rencor, ya que siempre le tendrá cariño por lanzar su carrera. Aún así, la historia es increíble y por ello ha decidido publicar un libro con todos los detalles. Mientras, Madonna sigue a lo suyo, reeditando clásicos y preparando nueva música. Sin embargo, todo indica que esa joya musical se quedará guardada en un cajón para siempre.
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0: ¿Qué tal? ¿Cómo estás? Soy Juan Sobrino. Si quieres exprimir el finde, aquí lo vas a hacer con 45 minutos de música sin interrupción. ¡Feliz domingo!
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Son Maroon 5 en Cadena 100 con la mejor variedad musical. Las 3 y 1 minuto, una hora menos en Canarias. Allí es precisamente donde están Adam Levine y compañía, acaban de ofrecer un concierto por allí. Se lo han pasado en grande, seguro. En nada, te traigo por aquí a alguien que va a colaborar con los Rolling Stones en su nuevo disco. Y nunca pensarías que fuese él. Bruno Mars, antes Álvaro de Luna. Dime dónde estás en Cadena 100.

Cadena 100 es la mejor variedad musical. Soy Juan Sobrino, es un gustazo estar a tu lado, como esté al lado de Carmen y de toda su familia. En Castellón están comiendo todos juntos para celebrar las fiestas de San Pedro. Digamos que hoy se lo están tomando con más calma que anoche, eso está claro. Muchas gracias por estar ahí. Para vosotros, Marlon en Cadena 100.

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Esto es Cadena 100. Yo soy Juan Sobrino y que no me digan que el amor no puede ser para toda la vida, porque el artista que llega para ti, nada y menos, se ha casado con su amiga de la infancia desde el cole. Ya fíjate cuánto se querían. Es Charlie Puth. Ahora llega Vico con Noche Entera en Cadena 100.

¡Qué maravilla esta de Gabriel! En Cadena 100 con la mejor variedad musical. Puedes conseguir tus sueños, pero aún así sentirte vacío, fíjate. Él es Jaime Salmoreno. Era un arquitecto reconocidísimo en Nueva York, pero vio que esa no era su vida, así que ahora se dedica a Dios y a la música y vas a flipar con su vozarrón. Esto es All Is Yours Now en Cadena 100.

0: Bonita es esta canción, ¿verdad? La vimos juntos, tú y yo, en Cadena 100, con la mejor variedad musical. Soy Juan Sorino y, oye, esta mañana me he duchado con agua fría y ha sido salir a la calle y pensar, pero qué calorazo hace, más de lo normal. Así que me he puesto a investigar y se ve que eso de ducharse con agua fría en verano no es del todo bueno, porque, claro, ese contraste de temperatura hace que suba la temperatura corporal de tu cuerpo y el resultado es que luego pases más calor y sudes más, así que tú también lo sabes. Enseguida tengo para ti mucha más música, ¿vale? ¡Ni te muevas!
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3: Con aroma de verano, con la gozadera. Antes, Benson Boone. Soy Juan Sobrino. Tienes 45 minutos de música.

Cadena 100 es la mejor variedad musical. Desde Buenos Días, Javi Mar está moviendo tierra, mar y aire para cumplir esa misión posible que quiere realizar Sara. Aparecer en un edificio gigante con fotografías suyas. Pues bien, de momento se van juntando las piezas. Ahora la siguiente es encontrar a alguien que tenga una valla digital, una marquesina. Si eres tú quien la tiene, escríbenos en el 900 444 100.

maravillosa de él, en Cadena 100 con la mejor variedad musical. Y aquí te presento a Neva, que acaba de presentar esta pedazo de canción sobre la ruptura, aunque ella es más que feliz en pareja y ya casada incluso. Esto es Botas Rotas.

Así vivimos la tarde juntos en Cadena 100, con la mejor variedad musical, 4 y 27 horas menos en Canarias. Y ya ves que no estamos para siestas, sino para energía. Leire Martínez con su nueva canción, que es un canto a ser uno mismo, sino ser solamente lo que aparece en la foto. Tú sabes el dicho, ¿no? Mejor ser cabeza de ratón que cola de león. Y ella lo trata a la perfección en esto. Cabeza de ratón en Cadena 100.

¿Cómo se las gasta Teddy Swims? En Cadena 100, con la mejor variedad musical. Sé que hay muchos desplazamientos en coche este finde, y para que no te abrases en el momento que has dejado en el coche al sol durante bastante tiempo, te traigo el método japonés. ¿En qué consiste esto? Muy sencillo, tan solo tienes que abrir una sola ventanilla, la del copiloto, y que esa sea la única ventana abierta, ¿vale? Justo

después abres la puerta del otro lado y empiezas a moverla de forma repetida. La abres, la cierras 5 o 6 veces y la circulación del aire durante ese tiempo hace que el coche pues esté más fresquito. Por cierto, el parasol del coche también te sirve para refrescarlo, ¿eh? Aquí llega Lorin en Cadena 100.

0: Es Shakira en Cadena 100 con la mejor variedad musical. Soy Juan Sobrino y aquí tengo a Jesús Ors, que casi que no para de toser, ¿eh? Haciendo los agudos de Shakira, que estaba el tío. Bueno, espero que tenga voz, ¿eh?, para los próximos 45 minutos de música sin interrupción. Deseo que tengas una gran semana por delante. Disfruta cada momento, sí. Cuídate mucho, chao.
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De amor, precisamente, podemos hablar ahora más que nunca con ella y de esa cláusula de su acuerdo prenupcial que ha dejado a todo el mundo un poco preocupados. Porque se supone que para preservar la intimidad de Travis Kelce, a la pareja ha firmado un acuerdo y ella no va a poder utilizar detalles de su relación como inspiración en sus canciones. ¿Qué te parece? Taylor Swift en Cadena 100.

Amaral sonando aquí en Cadena 100 con la mejor variedad musical. Seguimos disfrutando de esta tarde de domingo. ¿Qué tal? ¿Cómo estás? Espero que genial, obviamente. Vamos con este artistazo a solo 2 meses de su próximo álbum, su segundo disco ya en su carrera, ese White Child. Ya ha hecho oficial el setlist y obviamente esta canción está ahí. Es Alex Warren, Fever Dream.

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0: Son Take That sonando en Cadena 100 con la mejor variedad musical. Y el que ha estado estos días celebrando su cumpleaños, 31 añitos, desde aquí le mandamos un abrazo enorme y muchas felicidades para él, que ha estado disfrutando con su familia y con Flamenco, el caballo de su primo. Es Gonzalo Hermida en Cadena 100.
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Un clasicazo este Children de Robert Miles sonando aquí en Cadena 100, siempre con la mejor variedad musical. Y fíjate cómo pasa el tiempo, ¿eh? Desde que no teníamos noticias de Holanda, y en ese 2003 con La Luna Llena fue la canción oficial de la Vuelta Ciclista de ese mismo año. Eso fue lo que le catapultó ya al estrellato y hoy en día, fíjate, con este nuevo disco pop rock, siendo una de las grandes voces del panorama nacional, el gran Melendi llega con Veneno y Arena.

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0: la gran Lady Gaga sonando aquí en Cadena 100. Siempre con la mejor variedad musical. Seguimos disfrutando. Oye, te voy a hacer una pregunta. ¿Cuánto ha sido el mayor dinero que te has gastado tú en alguno de tus hobbies? Porque he visto que los coleccionistas de sellos estaban hablando en los foros sobre un producto. Fíjate, es una carta del año 1847 que el mensaje no tiene ninguna importancia. Es un hombre dando las gracias a sus proveedores de que había recibido un pedido. Pero claro, él utilizó dos sellos que se llaman el azul de Mauricio y el rosa de Mauricio, que hoy en día valen un dineral. Y se valora la carta entre 5 y 15 millones. ¿Qué te parece? ¿Lo pagarías o no? Seguimos con más música y con más fiesta. No te vayas.
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Seguimos disfrutando aquí en Cadena 100 con la mejor variedad musical. Feliz domingo, feliz tarde. Y el feliz porque es sin lugar a dudas uno de los debuts más grandes de todo el 2026. Un exitazo que ya sabíamos obviamente que iba a conseguir. Ha debutado como número 2 de álbumes ya en el Reino Unido y en prácticamente todo el mundo. Él es Miles Smith. Esto es su Stay If You Wanna Dance. Y lo escuchamos aquí en Cadena 100.

Low aquí en Cadena 100 con la mejor variedad musical. Vamos a seguir disfrutando y con este buen rollazo que transmite siempre el verano, aunque haga este calor. Y ellos lo traen por bandera, son Bombay, aquí en Cadena 100.

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disfrutando, como siempre, en Cadena 100, junto a nuestros números uno favoritos y la mejor variedad musical. Vamos con un artista que ha hecho un concierto histórico en Francia como parte del show que está haciendo ahora, porque ha sido básicamente como rodar una

Cadena 100, con la mejor variedad musical. Vamos con una banda que tienen la increíble habilidad de convertir el desamor en una fiesta. A lo mejor somos culpables de que la gente celebre los divorcios. La

0: La gran Madonna que está arrasando con ese Confessions 2, por fin esa, bueno, esa secuela, ¿no? De ese gran disco. Y una secuela muy esperadísima por todos los fans de las pistas de baile. Vamos a seguir con otros 45 minutos de música sin interrupción que te voy a poner ya mismo y que empiezan con uno que lleva tacones rojos.
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14: Con esta de Sia o esta de Sebastián Yatra, que suena ya mismo. Soy Jesús Ors, contigo estos 45 minutos de música sin interrupción.
15: Es una voz.

Daniel Bowler con este Bad Day sonando aquí en Cadena 100 con la mejor variedad musical. Si tú tienes un mal día, pues ya estaré yo por aquí para alegrarte un poquito con tus números uno favoritos. Claro que sí, nos vamos a ir hasta Barcelona. ¿Qué te parece? Allí está él, que tiene pues muchas cosas en común con muchísimos artistas, como por ejemplo Adele, Rihanna o una mitiquísima Cher. Y es que todos ellos sufren de miedo escénico a pesar del exitazo que tienen. Álvaro de Luna también lo comentaba hace muy poquito, que bueno, la experiencia es lo que ha ido, que vaya a, bueno, afrontándolo un poco más, ¿no? Es de Paul.

Cadena 100, siempre con la mejor variedad musical. Nos vamos a quedar con la banda del barrio. Claro que sí, ellos son Sidecars. Y aquí nos traen uno de sus últimos temas. La misma canción sonando aquí para ti en Cadena 100. ¡Feliz domingo!

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En Cadena 100, la radio donde disfrutamos siempre de la mejor variedad musical. Por delante llega Rihanna junto a Calvin Harris. Vamos a escuchar también una que me encanta de Neil Moliner y un clasicazo, el Free From Desire de Gala. Pero antes nos quedamos con esta maravilla que te la sabes seguro. El secreto de las tortugas son Maldita y Nerea y Melendi. En Cadena 100.

Clasicazo, ¿eh? 1997, Freed From Desire. Seguimos en Cadena 100 con la mejor variedad musical y con esta banda que tiene esta canción que fue un éxito, pues, que apareció de repente, ¿no? Vino y Cemento, Taburete.

0: Cadena 100, aquí seguimos. Y hablemos de la misión posible de Buenos Días, Javi Mar. Ya sabes que estamos intentando cumplir el sueño de Sara, que quiere aparecer en una de esas fachadas de un edificio, ¿no? Donde todo el mundo pasa y te ve. 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Peluquera, maquilladora, estilista, creativa de marketing. Tenemos una persona que se va a encargar de hacerle a Sara una web. Y ahora estamos buscando una persona que tenga un soporte físico. Una valla publicitaria, una pantalla en un centro comercial, una tienda, cualquier cosa. Escríbenos 900-444-100 si puedes ayudarnos.
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7: ¿Te imaginas que tu ídolo de la infancia se declare tu fan? Pues eso es más o menos lo que les ha pasado al grupo Cantrix. Estaban actuando en una fiesta antes de los Grammy con su temazo Golden y de repente ven a Demi Lovato entre el público grabándolas con el móvil como una seguidora más. Las chicas, que crecieron con Camp Rock, no se lo podían creer. Y no solo ella, Lana del Rey también estaba allí disfrutando del momento. Por si fuera poco, esa misma noche se llevaron un Grammy, haciendo historia para el K-pop. Mientras tanto, Demi Lovato no para, está a punto de sacar nueva música y se ha metido hasta en el cine. Al final va a ser verdad que el mundo es un pañuelo y los artistas se admiran entre ellos.
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10: Con Katy Perry o esta de Melocos, que te pongo ya mismo. Soy Jesús Ors, te acompaño estos 45 minutos de música sin interrupción. ¡Feliz domingo!
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Katy Perry sonando aquí en Cadena 100 con la mejor variedad musical y contando ya los días con solo una manita, porque 5 son los que nos separan de ese 10 de julio para que el actual rey de Las Vegas transforme a Madrid en la capital mundial del pop. Claro que sí. Aquí va a estar Bruno Mars en muy poquito, así que vamos calentando con este I Just Might. ¿Qué te parece?

Cadena 100, siempre con la mejor variedad musical. Ellos dicen que siempre recuerdan con mucho cariño su concierto en el Arenal Sound de 2014, porque llegaron y a falta de una hora no había prácticamente nadie. Cuando salieron estaba a reventar. Ellos son Despistados.

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Es la mejor variedad musical, sonando ahora en Cadena 100.

gusto y un placer acompañarte. Yo soy Jesús Ors. Vamos con una banda y con un tema de su último disco que dice que para ellos es una de las canciones más especiales de todo el álbum. Esto se llama Hachiko y ellos son Marlon, parte de su Hipersensibles, aquí en Cadena.

con la mejor variedad musical. Vamos con una banda que es un jaleo porque, fíjate, empezaron llamándose Relix. Luego triunfaron en el mundo entero llamándose Rixton. Y cuando volvieron después de su pausa en 2019, pasaron a llamarse Push Baby. Así que nada, llámalos como quieras, pero la canción la disfrutamos igual. Esto es Me and My Broken Heart. Son Rixton.

0: ese guiño de ojos sin complejos.
1: Muchos besos, sobre todo para el gran Oscar Díaz, que ya está por aquí para quedarse contigo y seguir disfrutando de este domingo. Así que nada, te dejo en las mejores manos del mundo. Pasarlo genial y portaros mejor. Nosotros nos escuchamos el fin de que viene. Un abrazo enorme, chao.
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5: Menudo musicote tengo para ti en tu domingo noche. Enseguida por aquí suena Shakira con su Die Die y también Damiano David con Next Summer. ¿Los compartimos?

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1: Por cierto, soy Oscar Díaz y aquí estamos en Cadena 100 compartiendo 45 minutos de música sin interrupción contigo, en los que van a sonar algunas de mis artistas favoritas, como por ejemplo Lady Gaga, Rihanna, Dua Lipa o la que ya estás escuchando. Esta es Aitana con Superestrella en Cadena 100.
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Aquí en Cadena 100 estás escuchando la mejor variedad musical y ahora nos hacemos un viajecito hasta Barcelona porque allí nos espera De Paul. Desde su álbum No lo sé ni yo, así es como suena esta nueva canción, que es todo un homenaje a aquellas personas que nos salvan esos días grises. Esto se llama En unos años y lo escuchas aquí en Cadena 100. Es

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Estás en Cadena 100 y aquí sí tenemos la mejor variedad musical. Oye, un saludo para Patricia de Valencia, que me cuenta a través de un mensajito en el 900-444-100 que en una semana se va de vacaciones, pero durante todo este mes de julio va a estar echándole una mano haciendo clases de repaso a algunos peques. Muchas gracias por escucharnos, ¿eh? Aquí tienes a Damiano David con Next Summer sonando en Cadena 100.

incluyen la mejor variedad musical. Aquí tenías a The Cardigans, que en el mundo gamer son muy conocidos por haber compuesto la canción Gran Turismo del primer videojuego de la saga, pero en realidad su gran número uno es este que acabas de escuchar, Loveful, que tiene ya 30 añazos. Ahora nos quedamos con Miles Smith y Niall Horan. Wow.

0: tal? Espero que estés disfrutando de tu noche de domingo. Supongo que en algún momento estarás pensando en nuestro próximo concierto Cadena 100 por ellas. Bueno, aún es prontísimo para que te podamos adelantar ningún detalle, así que ten paciencia. Eso sí, de vez en cuando nos gusta recordar su himno, el de Dani Fernández y Yarea, nuestra edición 2025. Lo escuchas enseguida en nuestros 45 minutos de música sin interrupción. También una de mis canciones favoritas del momento. La descubrimos juntos.
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3: Camino de las 10 de la noche con 45 minutos de música sin interrupción y una de mis canciones favoritas, que te lo he prometido, La Perla de Rosalía, pero antes te suena esta.

Estás en Cadena 100 con la mejor variedad musical y si estás buscando planazo para este verano, que sepas que en el sur, en Chiclana de la Frontera, en Cádiz, se celebra el Concert Music Festival y el 13 de agosto estará allí Pablo Alborán. Ya puedes pillar tus entradas. Suena algo de mí en Cadena 100.

musical para que nos lleves donde tú quieras. Tal vez estés pensando en el lunes y que aún te queda un poquito para las vacaciones. Bueno, nosotros estamos aquí para ponértelo un poquito más fácil. Ahora con lo nuevo de Maroon 5. Esto se llama Heroin y lo escuchas aquí en

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Estás en Cadena 100 con la mejor variedad musical y Malú este año no formará parte del equipo de coaches de La Voz. En su lugar estarán Mika, Lola Índigo, Pablo López y Melendi, que ocuparán las sillas rojas. Y es que ella tiene mucho lío con su nuevo disco. Esto es Primer Amor y lo escuchas aquí en Cadena 100.

La mejor variedad musical y los fans de Adele dando palmas porque saben que se ha metido en el estudio de grabación para grabar nueva música. La recordamos con este número uno en Cadena 100.

0: En Cadena 100 compartiendo contigo 45 minutos de música sin interrupción. Los que llegan ya. Bueno, ya sabes que aquí lo que prima es la variedad y sé que te encanta escuchar de todo, pero yo tengo aquí preparada una retahíla de artistas internacionales que te va a flipar. Mira, Coldplay, Taylor Swift, también tengo a Smash Mouth, un poquito de Kate Ryan, incluso a Meghan Trainor. Si quieres descubrirlas conmigo, solo tienes que quedarte aquí.
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3: 45 minutos de música sin interrupción son los que te esperan si te quedas conmigo y también con Leiva, con Sebastián Yatra y con la que

Zona 100 con la mejor variedad musical y los fans de Conchita que se están preguntando por qué se está dejando ver tan poquito en estas últimas semanas. Bueno, que no cunda el pánico porque ella ya ha aclarado que está trabajando en su nueva música y que en febrero del año que viene saldrá de gira. Aquí la tienes con Hueco en Cadena 100.

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escuchando Cadena 100 con la mejor variedad musical y en un fin de semana muy importante para ella, Taylor Swift. Aunque ha intentado mantener todos los preparativos de la boda en secreto, ha llegado el día en el que se casa con Travis Kelce. Yo estoy deseando que se filtre alguna fotito o algo para que podamos comprobar cómo de grande ha sido esta celebración. Seguro que mañana tenemos muchos más detalles. Aquí la tienes con Opal.

0: también se nos acaba el finde para algunos como a mí, que empezamos las vacaciones. Si eres del grupito de los suertudos como yo, espero que puedas desconectar unas semanitas, eso sí, siempre con la mejor variedad musical, ¿eh? Enseguida por aquí te suenan Álvaro Soler y Alicia Keys. Soy Oscar Díaz, disfruta del verano.
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